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Cecilia Toaza, y para mi hermana Diana, que les quiero muchísimo. Desde acá, desde Lyon, Francia, saludos, saludos y bendiciones para todos. De parte de Cristian Alex, Radio La Única, la mejor.

0: 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Son las 6 de la mañana en punto. 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

0: ir a clases. Un saludo especial, que les amo mucho y que les vaya muy bien.
1: 7373, saluditos, Radio La Única. Un saludito para Fernanda Yucha, Gabriel Yucha, sur de la capital, la ferroviaria. Y aquí martillando en la capital.

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1: 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Son las 6 de la mañana y 31 minutos. 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
1: 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Son las 7 de la mañana en punto. 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
1: 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Son las 7 de la mañana y 30 minutos. 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

Dale un saludo a la distancia para Margarita, de parte de una persona muy especial. Ayúdame por favor con el tema Amor vuelve de

0: 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Son las 8 de la mañana y 3 minutos. 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

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Son las 8 de la mañana y 30 minutos. 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
10: Buenos días con todos. Pida su balada del recuerdo de la siguiente manera. DJ Fernando Salas, póngame la balada Te Daré un Mañana de Henry Nelson.

0: Gracias, Radio La Única. Maldito Salas, me podrías ayudar con la balada de Zairo, Amor Salvaje. Gracias.
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Hola, ¿qué tal, Fernandito Salas? ¿Cómo estás? Muy buenos días. Ayúdame con la baladita. No sé si sea balada, pero Costumbres de Rocío Dúrcal. Bendiciones y aquí Música Mellando.

0: Fernando Sala me podía complacer con la balada Nuestra Felicidad de Humberto Delón. Gracias.
1: De esas

Buenos días, DJ Fernandito Salas. Por favor, compláceme con la baladita Esclavo y Amo. Muchas gracias, un buen día.

0: Buenos días, Fernandito. Por favor, una balada. La de los iracundos.
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0: buenos días, Radio La Única. Excelente programa. Un buen inicio de semana para todos los fieles oyentes de la Radio La Única. Especialmente para Fernandito Almachi, que está en sintonía de La Única. Gracias.
1: Buenos días, Radio La Única. Esa es DJ. Muy bien, buena música. Buen martes. Buen sol, todo bueno. Un saludo acá en Calderón para mi esposa. Gracias, y un temita de

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2: Buenos días, Radio La Única. Esa es DJ. Muy bien, buena música. Buen martes. Buen sol, todo bueno. Un saludo acá en Calderón para mi esposa. Gracias, y un temita de Ángel Guaraca, la ecuatoriana. Buen día, única.

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0: la única, excelente sintonía. Por favor, un saludito para el chofercito de la compañía Carsi Express, de la unidad 8. Gracias, que tenga un excelente día.
1: Muy buenos días, la radio La Única. Por favor, puede hacer un cordial saludo a la lavadora, lubricadora Defas, y con todo su jefe Juanito Defas y con todos sus empleados. Que tengan un excelente día, una excelente mañana y una excelente tarde llena de sol con la bendición de Dios. Vamos adelante, que podemos. Gracias, la radio La Única.

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0: Buenos días, Radio La Única, siempre la mejor. Quiero mandar un saludo muy especial para mi gran amigo Joaquín Filemón, alias el Loco de Huango Polo, que el día de ayer no escuchó el audio. Gracias.
1: Buenos días, Radio La Única. Quiero mandar un saludito a los maestros que están laborando el día de hoy. Al maestro Luis Nova y al maestro Barbitas, que por favor se apuren para ir al almuerzo.

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1: Buenos días, Radio La Única 94.5. Excelente mezcla. Excelente martes. Saludos de la provincia de Bolívar. 24-7, activo con la nueva única. Excelente mezcla, saludos. Una canción de los siete Cajamarca, por un caminito andaré.
2: Buenos días, Radio La Única. Excelente música, DJ Wiman. Por favor, me puede poner una música de los Rayos de Sol. Me escucho entendiendo, gracias.
3: Buenos días, amigos de Radio La Única. Caful sintonía en la ciudad de Peleón, la tierrita azul. En creaciones, Jocelyn. Para todo su personal, en especial para la pareja del año, para el cortador y la comadrita que están en su trabajo. Saludos cordiales con la cancioncita Déjame de llorar de

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0: Buenos días, Radio La Única. Reportándonos desde el sur de Quito. Ayúdeme con un saludo para el maestro Mijares de la Nueva Aurora, que está activado al millón y dando en su trabajito. Bendiciones, Radio La Única.
1: Muy buenos días, Radio La Única. Quisiera mandar un saludo a Yana Rumiñau, a mi querida y bella madre, que hoy cumple años y que tenga un feliz cumpleaños y que sabe que le queremos mucho.
2: Desde el vientre de la tierra, para lanzar nuestro grito milenario de dolor, amor y esperanza. ¡Allá!

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0: Hola, hola, Radio Mónica. Si me puedes ayudar con un saludito para mi hija Elianita Gualotuña, allá en Machache, de parte de su padre Dani.
1: Buenas tardes, Radio Única. Les mando saludos desde Caravaca de la Cruz, Murcia, España. Que todos los días estamos en sintonía aquí en la fábrica. Saludos, saludos y que Dios les bendiga. Sigan así con la buena música. Hasta luego.

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cordial saludo para mis hijos, Luis Fernando Unaucho, Kevin Unaucho, David Unaucho. Muchas felicitaciones, Radio La Única, excelente programación. Un

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0: Muy buenas tardes, Radio La Única, excelente programación. Me ayuda a mandarme un saludo a mi madrecita Rosita de Faz en el sector de San Martín, que la quiero mucho. Muchas gracias.
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La única puntual es la 1:00 p.m. en punto. 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
2: Buenas tardes, Radio La Única. Quisiera mandar un saludito allá para Génesis Alcinga en la unidad número 10, General Pintas. Que le vaya todo súper allá a mi amor platónico, de parte de quien sabe ya.
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0: otro mundo. Quisiera que me mande un saludito, ya que no me he reportado en el día, pero un saludito a la familia Coraje, antes que me dé un coraje. Gracias.
1: Capitán. Muy buenas tardes, Radio La Nueva Única. Excelente música, DJ. Por favor, ayúdame con el temita. Voy sin rumbo del combo tropical. Y un saludito acá en Llano

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0: y maestros que trabajan en la construcción. Saludos a todos los maestros, constructores y albañiles.
1: Buenas tardes, Radio La Única. Un saludito allá al

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0: 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La única puntual. Son las 2 de la tarde en punto.
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1: Buenas tardes, Radio La Única. Un saludito muy especial al maestro Chivo y al maestro Zurdo, que están a full enlucido acá en Calderón, activos como colectivos, piloto como la moto.
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Saludos de la provincia de Bolívar, a full sintonía. Saluditos desde mi hermoso campo. Hoy estoy por el campito y ya estoy de regreso para mi casita, para Chillanes, Grande del Ecuador, pero a

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0: 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La única puntual. Son las 3 de la tarde y un minuto.
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0: tuya,
1: Cuy. 7-3 cordiales de la nueva única. Por favor, un saludo especial para Inés Altamirano y Luis Altamirano allá en Pipo, de parte del señor de Arenillas. Le mandamos muchos saludos y por favor que pongan este disquito Pájaro de Libre Vuelo de Gloria Gómez. Por favor, allá en Pipo.
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Buenas tardes, Radio Única. Les mando saludos desde Caravaca de la Cruz, Murcia, España. Que todos los días estamos en sintonía aquí en la fábrica. Saludos, saludos y que Dios les bendiga. Sigan así con la buena música. Hasta luego.

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Buenas tardes, Radio La Única. La excelente, excelente, excelente programación, excelente música. Bendiciones, bendiciones. Un saludo muy especial para todo ese personal de La Jaivita. Que se ponga pilas, pilas, pilas ahí. Saludos para todos.

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0: 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Son las 5 de la tarde en punto. ¡Ey! 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
2: Hola, Nica, buenas tardes. Un saludito por aquí, por la clínica, que no para volar a nadie. Pilas.
3: Buenas tardes, la nueva única. Un saludito a mi tía Tania, que me está ayudando a hacer las deberes.
4: Buenas tardes, Radio La Única. Quiero mandar un saludo muy especial para la niña Damaris Guamán, en la ciudad de La Valle del Sur, que está hoy cumpliendo sus 8 añitos. Muchas felicidades, mi princesa. Te amamos mucho toda tu familia.
5: Muy buenas tardes, Radio La Única. Por favor, iracundos de los iracundos. Gracias.

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0: Buenas tardes, Radio La Única. Un saludito para mi hermana Esther Amelia y la Quise allá en Cotopaxi. Por favor, un temita del combo tropical, mi vida.
1: Buenas tardes, señor DJ de Radio La Única. ¿Será que ya puede poner una musiquita para bailar?

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0: 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Son las 6 de la tarde en punto.
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0: Dejando de bromas, en otros grupos ya están invitando a la colada morada y aquí nada.
1: Voy a meter su casa al tenedor, Silvia.
2: Confirma, zorro, confirma.

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1: ¡Agua que me quemo! ¿Cómo les va, señoras y señores? Buenas tardes, buenas tardes, buenas tardes. ¿Qué tal? ¿Cómo pasaron? ¿Qué tal su feriado, su fin de semana? ¿Qué tal, cobrita? ¿Dónde te fuiste?
2: Correcto.
1: Cuenta. ¿No te fuiste a ningún lado? Has de haber estado atendiendo el restaurante. ¿Ya abriste el feriado?
2: Sí.
1: Ah, bien, bien. Bien, el cobrita, eso así hay que hacer.
2: Correcto.
1: No hay que darle chance un día. Luego se atira a comer costillitas en otro lado, no vale. Lo que es Dios, el día de ayer. Ayer me fui. Bueno, ¿cuándo me fui? El sábado, mija. El sábado que agarro y que me voy a... Así, mija, de loco. Dije, me voy a Pedro Vicente Maldonado. No, ni siquiera tenía hecho una reserva. No sabía ni a dónde iba a ir. Solo agarré el camino y rumbo a Pedro Vicente Maldonado.
3: Ajá.
1: Me encontré un lugar muy lindo, muy bonito. Y mira, hay lugares hermosos dentro de nuestro Ecuador. Llegué a un lugar que se llama el Paraíso Escondido.
3: Ajá.
1: Y qué coincidencia, te digo en serio, porque íbamos chateándole, buscamos en redes sociales, íbamos chateando y ha sido oyente de La Única, amiga, el dueño de este lugar. Así es que les envío un saludo. Muy bonitas las instalaciones, nos atendieron de lujo. Yo sé, correcto, que no solo porque somos nosotros nos atendieron, sé que atienden así a todos, a toda la gente que llega para allá. Muy bonito, me fui a pasar nadando en los ríos. ¿No me escuchas la garganta? Dormí yucho. Es que el clima es bonito por allá. Así que bueno, pasé chévere. Así hay que disfrutar de cada, correcto, momento de la vida. Siempre les aconsejo, viaje.
2: Correcto.
1: Es lo único que ustedes se van a llevar en la vida. Así es que bueno, dicho eso, nosotros vamos a empezar el programa siempre con buena música, junto a Christopher Llano, más conocido como Cobra Junior DJ. Yo soy el apóstol Pablo. Bienvenidos y bienvenidas a compartir una tarde y noche más de Sin Chicha. No hay paraíso. Bienvenidos, bienvenidas. Welcome. Ah, qué rica tilapia, mija. Casi me pego un bagre también. Ya vamos.
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0: 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Tenemos audios, cobrita. ¿Qué nos dice la gente? ¿A dónde se irían de feriado?
1: Oye, ¿tienes carro? Tus comentarios no me llenan para nada.
2: Cobrita, pregúntale si a alguien le importa.
3: Buenas tardes, la Radio Única 94.5. Hoy le mando un saludo a mi primito, el Nico, el Godo Pipas. Que póngame la canción de Diana Canela. Y para mi abuelita que está vendiendo en Solanda.
4: Saludos de Radio Única, un saludo para mi primo, el tonto Tusaguri, y para mi abuelita. Abuelita, abuelita, que está viviendo en Solanda.
5: Hola, Pablito. Ese se fue con el Brian Ábalos, no, y la mujer, no. Estaba divertido esas piscinas, no. Estaba tuca, tuca.
0: ¿Cómo es que de Brian?
5: Ahí, país de cierto que fue el... La San Pedrito, la Loa y la Kenny.
6: Ya callas.
0: El Brian Ábalos y... ¿Cómo dijo? ¿Y la mujer? ¿Cómo? ¿Y su mujer? Ah, sí, sí. Claro. Con la oficial. Con la oficial estaba, claro. Es que nosotros somos hombres así, mija. Nosotros vamos con las oficiales. De ahí... Ya, pues, mija, así. Así es la vida. Vaya, otro audio más y nos vamos a la pausa.
7: Buenas tardes, Radio La Única. Un saludito para mi hermana Esther Amelia Ilaquise, allá en Cotopaxi. Por favor, un temita del combo tropical. Mi vida no vale nada.
0: Así es que, sobrita, la plena, plena. Se me está ocurriendo algo. Hacer mi cumpleaños allá en este lugar, en el Paraíso Escondido. Pero, por ejemplo, a ti, maestro, yo como soy bien chévere, hago mi cumpleaños allá en Pedro Vicente Maldonado, que allá, mija, dicen que no molesta a nadie, no como aquí, mija, Diosito, a la pobre Lorena Tonato, no ves cómo le se va. Mejor me voy a hacer por allá lejos, donde nadie molesta. No lo hicimos el 31, nos molestaron, mija, en todo molestan, así es que mejor vamos a hacer por allá. Me voy llevando unos... Ahí le digo a don Williamcito, al papá de mi novia, unos 6, 8 buses. ¡Uh! Y nos vamos, llevando a toda la gente desde aquí, desde Quito. ¡Sí! ¿Qué dice la gente? ¿Quiere, si es que yo hago mi cumpleaños por allá, van o no van?
8: ¡Sí!
0: ¿Van a ir o no van a ir? Ahí llevamos artistas, llevamos DJs. Hacemos algo chévere. Aparte, ahí hay las piscinas naturales, río. Hay lugares para que se puedan escapar, a ver. Eso, claro. Por ahí en el monte, ¿quién les va a ver? Claro, mi gente. Exacto. Todo para que sea un cumpleaños Proyecto X. Vamos a la pausa, ya volvemos con más de Sin Chicha No Hay Paraíso. Ya volvemos.
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Buenas tardes, Apostolito. Buenas tardes, Radio La Única. Un saludo especial allá en Atacunga. Allá hay gran sintonía de la Radio Única. Allá en Atacunga, en el barrio Chanque, esta semana estarán de fiestas patronales. Saludos a todos, Radio La Única, la mejor.

en la Reminagüe, deseándole un feliz cumpleaños, parte de su nieta, que los quiere mucho y me puede complacer con una música de los Haya en mi cumpleaños. Muchas gracias. Yeah.

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0: Un saludo para mi ñaño Brian, mi ñaña Erika, mi mamita Flor y mi mami, que parece que está enojada. Por favor,
1: parece que está enojada.
2: Buenas noches, padrino. Un saludo allá para la compañía de taxis Nuevo Aeropuerto en el Quinche.

0: Ambratán.
1: Buenas noches, Radio La Única, excelente programa. Por favor, de complacerme con una música de Los Locos del Ritmo de Borrachitos Hoy. Muchas gracias, bendiciones.
2: De todo, la Radio La Única. Saludos especiales para todos ustedes. Hacen un lindo programa. Quiero, no sé si se pueda mandar un saludo cordial especial para toda la familia Escobar. Chango. Y, incluyendo allá donde están en las Johnny's, en los

0: Dios mío. Gracias.
1: ¿Qué fue, pues? Apúrate.
2: Buenas noches, Radio La Única. Me podría complacer con una música. Viejo, mi querido viejo. Para aquí, mi sargento segundo del mismo 37, que está aquí trabajando a esta hora. Muy amable de Radio La Única.
3: Muy bien, así es que bueno, ahí estamos con los audios. La gente sigue escribiendo, enviando sus saludos y nosotros seguimos con más de la buena música. Cobra Junior DJ. ¡Vamos!